súper estéreo, obvio. No me iba a tardar y miren, tararán, ya estoy de regreso y más que lista para seguir acompañándolos. En este bloque vamos a platicar de un lugar increíble para todos los amantes de los gatitos y también de las buenas noticias que trae Karim León para todos ustedes. Así que no se despeguen porque aquí hay chismecito del bueno, pero sobre todo muy buena música retro. Soy Fabi, aquí, súbele al playlist de tu vida.

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3: Las 6:12.

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10: Las 6 con

Michi Michis. Y ustedes también aman a los Michis, a los gatitos. Entonces este plan les va a fascinar. A partir del 10 de agosto en la Ciudad de México habrá un museo del gato con experiencias inmersivas, arte digital, historia felina, espacios perfectos para tomarse las mejores fotos. Así que ya no tiene ningún pretexto para no salir, para no darse la escapadita. Y también les recomiendo pues vivir esta experiencia dedicada a estos adorables peluditos. Anoten la fecha y vámonos a la CDMX escuchando el playlist de tu vida.

0: ¿Qué por qué? ¿Te permito que me hables así?
1: Que te ponga un alto.
0: Tal parece que hasta los demás han ido notando que falta mucha comunicación entre nosotros.

0: al diablo yo, al diablo todo. Adiós.
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3: So this is your first time.
4: I have seen gods fly.
5: I've seen men build weapons.
6: Atención fans de Marvel, ya tenemos nuevo Black Panther y su nombre es David Johnson.
7: Yeah.
8: But I have never seen anything like this. How much more are you hiding?
6: Hola. Seguramente lo recuerdas por películas como Alien Romulus o la serie Industry, pero ahora tendrá una de las responsabilidades más grandes del universo Marvel, portar el traje de Black Panther.
9: My son, it is your time.
6: Eso sí, Marvel confirmó que no interpretará al T'Challa original, sino a T'Challa 2, el hijo del rey de Wakanda que conocimos al final de Wakanda Forever.
10: Don't freeze.
6: Con este anuncio, Marvel busca honrar el legado de Chadwick Boseman y abrir una nueva etapa para Wakanda. La película llegará a los cines en 2028.
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6: Las 6:33.

prendan el cerro, porque les tengo chismecito de mi novio Alfredo Olivas. Corazón, te amo. Está de regreso después de varios meses de espera. El cantante y compositor va a estrenar temita el 6 de agosto. Se llama Mayday. ¡Auch! Junto con un video oficial, ya va a estar en todas las plataformas. Ya nos dieron probadito. Ay, Dios mío, me pone la piel chinita. Listos para cantar a todo pulmón, porque este hombre no solamente compone hermoso, canta divino. La verdad es de que honor a quien honor merece. Y obvio, lo tenemos aquí en el playlist de tu vida. Pero tú escuchas ahora este tema que solo es para ti.

0: Órale, muchas gracias. Andaba bien perdida con eso.
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orgullo mexicano, Karim León sigue conquistando escenarios y ahora lidera las nominaciones de Premios Juventud 2026. El sonorense buscará llevarse premios en categorías como Álbum del Año, Mejor Tour y varias colaboraciones que han sido todo un éxito. La cita será este 3 de septiembre en Marbella, España. Y si eres fan, todavía estás a tiempo de apoyarlo, porque las votaciones estarán abiertas hasta el 10 de agosto. ¡De maravilla! ¡Aún puedes! Así que todos a votar. Muchísimas felicidades para mi querido Karim León. Síguete, bueno, llenando de éxitos y síguenos llenando de éxitos a todos tus fans. ¡Te amamos! Y porque amamos la música de Karim León, les compartimos este tema especial.

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escuchen, por favor. Y lo mejor de todo, aquí no hay malas. Obvio que no hay malas, todas son buenas y todavía se ponen mucho mejor. En esta hora tendremos nuevos temas, un junte musical que dará mucho de qué hablar. Así que atención, atención. Así que quédate, relájate.

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8: Las 7 con 17 minutos.

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1: Las 7:23.

0: cuando escuché esta frase, hubieran avisado para jugar los dos. ¡Ay, ni venden! Y más al enterarme del junte que se está armando. Sí, Edene Muñoz y Alejandro Sanz unieron sus voces con un tema que se llama Yo Era Poesía. Una colaboración que muy pronto llegará con todos ustedes y video oficial. Ahora sí, México y España están haciendo magia musical. ¡Los amamos! ¿Ustedes qué opinan? ¿Ya lo quieren escuchar esta combinación? Yo ya también tuve el gusto de escuchar la probadita y me encantó. Así que ustedes también dense el gusto con estos dos bombones. Edén Muñoz y Alejandro Sanz aquí del playlist de tu vida.
1: ¿Bueno?
2: Sergio.
1: Hola, mi amor.
2: Oye, te llamo para decirte que no voy a poder ir a la cena de tu cumpleaños, porque sabes que acaba de llegar una amiga de Puebla y me invitó a salir con unas amigas.
1: Pero,

0: Y seguimos pendientes en las principales carreteras del país, por supuesto, monitoreando todo lo que ocurra en este periodo vacacional. Recordarle a los padres de familia guardar los medicamentos y productos de limpieza bajo llave o en lugares que no estén al alcance de tus hijos. No coloques sustancias tóxicas en envases de refresco, coloca protectores de plástico en los enchufes de la corriente eléctrica y no dejes que jueguen con objetos punzocortantes. Evita riesgos y disfruta de tus vacaciones. Seguro tú, seguro los demás. Y por supuesto, auditorio, regresamos al estudio de Super Estéreo 100.5 FM, el playlist de tu vida.
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0: que muchos se echaban en carretera, bien relajaditos, con la música del playlist de tu vida, entre canción y canción, sí, se vale echar una platicadita, convivir y seguro uno que otro, que por cierto, son copilotos, han de estar bien dormidos. Pero bueno, lo más importante es que lleguen con bien, completitos y con una gran sonrisa y ya regresen de ese viaje, del paseíto, de la fiesta, de esa reunión que tanto les gustó. Y ahora sí, vamos a seguirlos acompañando otro ratito más con buena música, pero también quisiera recomendarles que nos escuchen por superestereo.fm. Ese es nuestro sitio web. Y bueno, ahora sí, sube el volumen. Somos tu compañía y también la música retro.
1: Las 7:41.

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1: Las 7 con 44 minutos.

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6: Las 7:48.

con ustedes. La verdad, ya lo esperaba con muchísima emoción. Gracias por cada mensaje, por su cariño, por permitirme acompañarlos una tarde más. Créanme, es una enorme satisfacción estar aquí, compartir uno que otro chismecito y regalarles un momento de música y buena vibra para cerrar este sabadito delicioso, arranque de mes. ¡Ay, qué sensacional! Y mañana los quiero tempranito, porque los domingos también se disfrutan al 100.5. Antes de irme, le mandamos un fuerte abrazo a mi querido Ale Sonrisa de Super Estéreo, que se toma 2 días de vacaciones, no más, 2 días de vacaciones. Se nos va de vacaciones el canijo, o sea, viene del Congo y ahora quiere ir a otra playa. No, bueno, este hombre no para. Bueno, disfruta tus vacaciones. Disfruta tus vacaciones, corazón, pásala muy bonito. Espero ya no te cotices al regreso y te tardes un chorro en irte de nuevo. Por favor, te mando bendiciones, cuídate. Y bueno, también a todos ustedes, yo soy su amiga y locutora Fabi Ortiz. Gracias por su compañía, los quiero muchísimo. Descansen, disfruten mucho de esta música, del playlist de tu vida. Y mañana nos escuchamos, bye, bye.

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1: Así es que todo mundo a bailar. ¡Échale, primo!
2: Las 8 con 12 minutos.

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1: Las 8:55.

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1: Las 9 con un minuto.

0: 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Revista del Consumidor Radio. Los pantalones de mezclilla son un clásico, pero no todos te ofrecen la misma calidad. Hoy te revelamos cuáles de los 30 modelos que analizamos son realmente los más duraderos.
1: Quédate en Revista del Consumidor Radio.
0: Revista del Consumidor.
1: ¿Sabes cómo surgió la mezclilla? Este tejido, conocido mundialmente como denim, toma su nombre de una ciudad al sur de Francia llamada Nimes.

0: donde comenzó a fabricarse en el siglo XVI. Tradicionalmente, la mezclilla se fabrica con algodón tejido de sarga, que le da esas clásicas líneas diagonales y gran durabilidad.
1: Por eso, durante el siglo XIX, estos pantalones se popularizaron entre mineros y obreros que realizaban trabajos pesados. Con el tiempo, dejaron atrás las minas para conquistar la cultura popular.
0: Y aunque hoy forma parte de la moda cotidiana, en años recientes, la industria textil ha buscado producir la mezclilla de manera más sostenible mediante tecnologías que reducen el consumo de agua, utilizan fibras recicladas y emplean procesos menos contaminantes. Gracias a ello, continúa siendo una prenda básica que ha acompañado a distintas generaciones durante más de un siglo.
1: Por eso el Laboratorio Nacional de Protección al Consumidor analizó su calidad, resistencia y durabilidad.
2: Hola, ¿qué tal? Soy el ingeniero Luis Armando Juárez Mendoza, del área textil del Laboratorio Nacional de Protección al Consumidor, donde realizamos un estudio de calidad de pantalones de mezclilla para caballero. En esta ocasión analizamos 12 marcas con 30 modelos, de los cuales 13 son en 100% algodón y los 17 restantes fueron en mezcla de algodón con poliéster y elastano. Se realizaron los siguientes ensayos: información al consumidor, acabados, determinación de la masa por unidad de área, resistencia a la tracción, resistencia al rasgado, cambio dimensional, la determinación del torque y elasticidad o deformación del pantalón. Pero ¿qué les parece si vamos a ver los resultados de este estudio de calidad de pantalones de mezclilla?
0: Todos los modelos analizados cumplen con su información comercial, con su declaración de fibras y con su prueba de acabados. En el caso de los pantalones de tela 100% algodón,
1: en la prueba de durabilidad, un modelo de la marca Silver Plate calificó con excelencia.
0: Los 5 modelos que se encogieron ligeramente después de 3 ciclos de lavado son Cimarrón Jeans, Furor, Oji y 2 de Silver Plate. Ahora continuamos con los resultados para los 17 modelos fabricados con tela a base de mezcla de fibras. Al igual que en la categoría anterior, todos los modelos cumplen con su información comercial, con su declaración de fibras y obtuvieron una calificación de excelencia en la prueba de acabados.
1: En las pruebas de resistencia, 3 modelos destacaron como los más duraderos del análisis, uno de la marca Levi's y 2 de Oji.
0: Un modelo de la marca Lee y otro de Oji se encogieron ligeramente.
1: Respecto a la talla, estos modelos resultaron ser un poco más grandes de lo que indican en la etiqueta. 3 de la marca Oji, 1 de Member's Mark, 1 de Furor, 1 de Big John y 1 de Silver Plate. Antes de comprar un pantalón de mezclilla, toma en cuenta las siguientes recomendaciones.
2: Es muy importante que al comprar un pantalón, tú lo laves, ya que todas las prendas, inclusive los pantalones de mezclilla, son lavados con colorantes. Estos colorantes llevan químicos que aún así, si la empresa no hace un lavado correcto, se van a quedar impregnados y cuando te lo pongas o coloques, ya que este producto va directamente a la piel, puede llegar a irritar. La diferencia en tallas que pueden presentar los diferentes tipos o cortes de los pantalones es precisamente debido a eso, al corte que cada diseñador de la marca presenta. Pero algo muy importante que debe respetar es la cintura. En la etiqueta te informa esa talla. Y el largo, hay algunos pantalones que tú vas a encontrar 34x32. El primer número te indica la talla, que es el contorno de la cintura, y el segundo número te indica la longitud del costado de la pierna. Si la mezclilla de tu pantalón es más gruesa o delgada, no es un indicativo de que va a resistir más o menos. Eso va a depender del gusto de la persona, pero el pantalón de mezclilla te va a ofrecer más resistencia si viene acompañado con poliéster, pero va a ser cuestión de gusto. Si quieren tener mayor información sobre el estudio de calidad de pantalones de mezclilla para caballero, consulten la Revista del Consumidor, ya sea impresa o digital.
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1: Para acceder a todos los contenidos que la Revista del Consumidor tiene para ti, suscríbete a través de nuestra página revistadelconsumidor.profeco.gob.mx. 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
2: 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Las 9:33.

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Las 9:49.

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1: Son las 10 en punto.

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1: Y seguimos pendientes en las principales carreteras del país, por supuesto, monitoreando todo lo que ocurra en este periodo vacacional.
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1: Y por supuesto, auditorio, regresamos al estudio de Super Estéreo 100.5 FM, el playlist de tu vida.
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1: Las 10 con 36 minutos.

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0: ¿Sabes qué están leyendo algunos jóvenes cuando se encierran horas con el celular? No siempre son memes o videos graciosos. En ciertos rincones de internet existe un mundo donde el odio hacia las mujeres se disfraza de fraternidad masculina, donde la frustración se convierte en resentimiento organizado y donde los discursos de odio en línea ya han cruzado la pantalla para convertirse en violencia real. Ese mundo tiene nombre. Se llama Manósfera. La Manósfera es un ecosistema de foros, redes sociales y blogs donde se promueven la misoginia, el antifeminismo y una masculinidad que se siente amenazada. Dentro de ella habitan los llamados incels, que significa célibes involuntarios, hombres que se describen como incapaces de tener pareja y que culpan a las mujeres de su situación. Entre ellos, manejan un lenguaje propio, llaman chat al hombre exitoso con las mujeres, Stacy, a la mujer atractiva que consideran inalcanzable. Y se llaman entre sí broncels, hermanos incels. Puede sonar a jerga inofensiva, pero no lo es. En 2018, un hombre influido por esta ideología atropelló a varias personas en Toronto, Canadá, dejando 10 víctimas mortales. En algunos de estos espacios, no solo se comparte frustración, se alienta abiertamente a la violencia. ¿Pero por qué ocurre esto? Los especialistas del Programa Universitario de Estudios sobre Democracia, Justicia y Sociedad de la UNAM identifican 3 factores. Primero, la frustración captada por los algoritmos. Las plataformas digitales detectan la dificultad de estos jóvenes para establecer vínculos afectivos y les ofrecen contenido cada vez más radical. Segundo, el mandato patriarcal, la creencia de que el hombre merece el cuerpo de la mujer y que si no hay conquista, surge el deseo de destrucción. Y tercero, el antifeminismo digital, una reacción organizada para frenar el avance de los derechos de las mujeres. Lamentablemente, el discurso de odio ha cobrado vidas en México. La tragedia en el Colegio de Ciencias y Humanidades, Plantel Sur, y la pérdida de 2 profesoras en Michoacán son llamadas de atención sobre cómo las ideologías misóginas promovidas en redes sociales se materializan en agresiones letales. La solución no puede ser solo policial. Se necesita desactivar el mandato patriarcal desde la raíz. Crear espacios de escucha colectiva para que los jóvenes transiten su dolor y su frustración sin recurrir a la agresión. Atender la salud mental de quienes están en riesgo de radicalización. Y de construir el mito de la conquista masculina. Enseñando a gestionar el rechazo sin convertirlo en odio. La Manósfera no es un problema lejano ni ajeno. Está en el celular de nuestros hijos, alumnos, vecinos. Pregunta, escucha, observa, porque como advierte la ONU, las narrativas de estos espacios ya no se limitan a nichos de internet. Están influyendo en la forma de pensar, de votar y de tratar a los demás. El silencio no es neutralidad, es complicidad. Con información de la doctora Rosaura Martínez Ruiz, de la Facultad de Filosofía y Letras de la UNAM. Un guión de Leonardo Santiago, con información del portal Ciencia UNAM. Les saluda Mónica Genis.
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3: Sí, Ryan Gosling oficialmente será el nuevo Ghost Rider del universo cinematográfico de Marvel.
4: Supuse que volverías, cabeza hueca.
5: ¿Dónde está el contrato? Esto no terminará sin...
3: El anuncio se hizo durante el panel de Marvel Studios en la Comic-Con de San Diego 2026, y desde entonces el internet no ha dejado de hablar de ello.
6: There's good and bad in all of us.
3: Lo mejor es que esto era prácticamente un sueño hecho realidad para el actor, porque él mismo había dicho en varias entrevistas que Ghost Rider era un personaje que quería interpretar desde hace años. Además, la película será dirigida por Sean Levy y está planeada para estrenarse en 2028. Eso sí, Marvel todavía no ha revelado si Gosling interpretará a Johnny Blaze, Danny Ketch u otra versión del espíritu de la venganza.
7: The Rider's coming.
3: Seamos honestos, después de verlo en Drive, muchos llevábamos años diciendo, ese hombre nació para manejar una motocicleta envuelta en fuego. Ahora la gran pregunta es, ¿podrá superar la versión de Nicolas Cage?
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8: Las 11:27.

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3: Son las 12 con 58 minutos.

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2: La 1:20.

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3: So this is your first time.
4: Ryan Gosling oficialmente será el nuevo Ghost Rider del universo cinematográfico de Marvel.
5: Supuse que volverías, cabeza hueca.
6: ¿Dónde está el contrato? Esto no terminará sin...
4: El anuncio se hizo durante el panel de Marvel Studios en la Comic-Con de San Diego 2026, y desde entonces el internet no ha dejado de hablar de ello.
7: There's good and bad in all of us.
4: Lo mejor es que esto era prácticamente un sueño hecho realidad para el actor, porque él mismo había dicho en varias entrevistas que Ghost Rider era un personaje que quería interpretar desde hace años. Además, la película será dirigida por Sean Levy y está planeada para estrenarse en 2028. Eso sí, Marvel todavía no ha revelado si Gosling interpretará a Johnny Blaze, Danny Ketch u otra versión del espíritu de la venganza.
8: The Rider's coming.
4: Seamos honestos, después de verlo en Drive, muchos llevábamos años diciendo, ese hombre nació para manejar una motocicleta envuelta en fuego. Ahora la gran pregunta es, ¿podrá superar la versión de Nicolas Cage?

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3: La una con 29 minutos.

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2: La una con 44 minutos.

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1: Las 3 con 22 minutos.

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3: Las 3 con 57 minutos.

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1: Las 4 con 12 minutos.
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1: Las 4 con 16 minutos.
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1: Las 4 con 27 minutos.

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3: Las 4 con 31 minutos.

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1: 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Las 4 con 42 minutos.

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2: Las 6:13.

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3: So this is your first time.
4: I have seen gods fly. I've seen men build weapons.
5: Atención fans de Marvel, ya tenemos nuevo Black Panther y su nombre es David Johnson.
4: Yeah. But I have never seen anything like this. How much more are you hiding?
5: Hola. Seguramente lo recuerdas por películas como Alien Romulus o la serie Industry, pero ahora tendrá una de las responsabilidades más grandes del universo Marvel, portar el traje de Black Panther.
4: My son, it is your time.
5: Eso sí, Marvel confirmó que no interpretará al T'Challa original, sino T'Challa 2, el hijo del rey de Wakanda que conocimos al final de Wakanda Forever.
4: Don't freeze.
5: Con este anuncio, Marvel busca honrar el legado de Chadwick Boseman y abrir una nueva etapa para Wakanda. La película llegará a los cines en 2028.
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2: Las 6:27.

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4: Las 6:46.

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1: Las 7:04.

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1: Las 7:10.

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0: seguimos pendientes en las principales carreteras del país, por supuesto, monitoreando todo lo que ocurra en este periodo vacacional.
1: Recuerda que antes de salir de vacaciones, infórmale a tus vecinos de confianza el tiempo que saldrás de casa, así como los números telefónicos en los que te puedan localizar en caso de alguna emergencia. Asegúrate de cerrar bien puertas y ventanas de tu vivienda. Evita riesgos y disfruta de tus vacaciones. Seguro tú. 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
0: Y por supuesto, auditorio, regresamos al estudio de Super Estéreo 100.5 FM, el playlist de tu vida.
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1: Las 7 con 39 minutos.
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1: Son las 8:06. Ubicas a Jerry Basuasi. Una relación con una artista muy famosa, La Pau Rubio. Se llama Culpable o no.

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1: Sí, ya listas para meterse a la caja del recuerdo. Bueno, esto es Mijares, se llama Poco a Poco y sonó en 1987.

a quién nos vamos a presentar. Tenemos, por supuesto, a mi chuchín en Nava. Tenemos a Napo y, por supuesto, aquí la estrella de Super Estéreo, Fabio Ortiz, a darle con Tokio en este domingo familiar. Espero que poco a poco se vayan reportando con nosotros al famoso WhatsApp 773-731-8839. Mensaje y nota de voz.

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3: ¡Qué maravilla! Ya regresó nuestro querido Espinoza Paz. Bueno, no se había ido, estaba componiendo, pero ahora les hizo esto. Explicación ideal, 8:19.

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7: Son a las 8:33.

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1: Con muchísimo gusto vamos a mandar un saludo para la familia Reyes Cano que nos están escuchando ahí en la guitarra, en especial para doña Clarita Cano, don Lenchito, Vips, el niño Alan, Yael. Excelente día para

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5: Gracias a ustedes. Fíjense que nos escribieron agradeciendo por las invitaciones del día viernes que se fueron al cine. Al contrario, gracias a ustedes por escucharnos, gracias a ustedes por marcar, gracias a ustedes por estar participando al 100.5.

las 8 de la mañana, 50 minutos, Jack. Así, ya tan rápido, a las 9 de la mañana. Te voy a dejar con Edith Márquez, su voz tan dulce. Y esto se llama Acostúmbrame al Cielo.

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1: Les paso el dato, se hizo viral un video donde aparece Cristian Nodal, el forajido, con Javi. Abrazo y toda la cosa. Jole, ¿habrá colaboración? ¿Vendrá algo en puerta? Vamos a estar muy pendientes de las redes sociales de cada uno de ellos. Si hay algo bueno, ya sabes, aquí te lo compartimos al 100.5, son las 8:54. Súbele.

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1: Sé que hay muchísima gente muy madrugadora que ya andan en su auto, que ya están emprendiendo viaje para alguna actividad, algún paseíto. Bueno, para todos ustedes eso, échenle muchísimas ganas. Nosotros nos vamos acompañando en el camino. Anoche.

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1: El que hizo un carrusel con varias instantáneas fue Alejandro Fernández. Fíjense que él estuvo un buen rato de vacaciones súper merecidas, como es obvio, ¿verdad? Pero bueno, ya se despidió de Grecia, estuvo compartiendo estas instantáneas con su novia, paseando en el mar, conociendo diferentes lugares. Creo que ahora, en esta edad en la que se encuentra Alejandro Fernández, cada vez está disfrutando más, pero la vida, los instantes, los momentos, pasear, una buena comida, esas cosas que para algunos son lujos, para él como artista es una necesidad.

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1: La mañana suena con Super Estéreo, los recuerdos. Y esos recuerdos que los hacemos vivencias. Y entonces lo vamos a convertir en algo bien musical con María Conchita Alonso. Sí, tu tía, tu abuelita o bisabuelita la ubican súper bien, así que tú retómala con amor fascinante. 9:09 de la mañana.

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1: La que ya comenzó su gira, los que nos quedamos es nada más y nada menos que Alejandra Guzmán. Comenzó allá en Tijuana y bueno, se imaginan un show de ella súper, súper completo, una producción de primer nivel, bailarines. Híjole, algo que no podemos perdernos si tenemos la oportunidad. Son las 9:13.

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6: Las 9 con 18.

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1: Las 9:22. ¿Qué te parece si escuchamos esta canción? Es Pedro Fernández, nuestro Pedrito hermoso, con Mi Forma de Sentir. Una icónica canción. Cada

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5: Buenos días a los que apenas están quitando la cobija, que apenas están estirando. ¡Ay, qué rico, qué envidia! Bueno, pero nosotros

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1: ¿Cómo olvidar ese Mentiras? Que por cierto, y de una vez les paso el dato, les recuerdo más bien, porque ya lo habíamos platicado, va a estar Belinda y Dana en Mentiras All Star. Va a estar buenísimo, yo creo que es la sensación que todos estaban esperando. Obviamente también va a estar Mariana Treviño. Son las 9:35, Belinda, Dana, Bobbio, Él Me Mintió y también Mentiras. Para verte.

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6: Son las 9:47. Recuerden que a las 10 de la mañana vamos a poner las mañanitas. Sí, mis queridos cumpleañeros, vamos a celebrar con ustedes, así que no se les pase. Mandarnos un mensajito al 773-731-8839. O solamente si quieres mandar algún saludo en especial.

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1: Cumbia Pedregal y Eden Muñoz, que por cierto, oigan, les paso un chisme porque con eso desperté. Nuestro Eden Muñoz ahora se está haciendo skincare. No, bueno. O sea, hizo un video con cada uno de los pasos y productos que está utilizando. Algunos, obviamente, como que dicen, ni los conozco, pero a mí me los recetaron, yo me los pongo. Porque, ¿qué creen? Se está manchando de su bella carita, mi bebé.

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1: Son exactamente las 10 de la mañana, ya sabes, va a haber mañanitas en unos minutitos para que tú aún las puedas compartir con nosotros.

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1: Muy bien, son las 10:07. Ahorita, aparte de las mañanitas, les voy a platicar algo de Gloria Trevi. Así que se quedan con nosotros, se quedan bien pendientes del 100.5 con Fabio Ortiz.

Muy bien, muchísimas, muchísimas felicidades, cumpleañeros. Preguntaban, ¿también los domingos pasamos las mañanitas? Por supuesto que desde luego que sí. Vamos a hacer mucho escándalo, fiesta. Algunos yo creo que ya se adelantaron y festejaron ayer. O a lo mejor dicen, ¿sabes qué? Hoy se arma el pachango, se vale. Se vale, familia, se vale. Vamos a pasarla bonito, por eso vamos a ir pasando poco a poquito cada uno de sus saludos. Así que a reportarse si tienes ahí algún cumpleañero. 773-731-8839. ¡École! Ese mismo. Viene, dice, felicidades a Mara Mendoza Chávez en su día especial, de parte de sus queridas primas, tías y tíos de la familia Mendoza. Beso tronado y trompudo, que te la pases bien, pero bien bonito, te lo mereces. Tenemos por acá otra felicitación, claro que sí. A ver, dice por acá, favor, a ver, ¿favor de qué? Favor de felicitar a Ángel Pérez González por su cumpleaños número 73. ¡Feliz, feliz, feliz cumpleaños! ¡Claro que sí! De parte de su esposa y de toda la familia, los escuchamos en Yapandongo. Por favor, me comparten la felicitación con mucho gusto. Ahí está para ti. Te mandamos muchos besos, abrazos, pásenla bonita y queremos pastel, pastel, pastel, queremos pastel. Y mordida también, ok. Viene por acá otro saludito, dice buenos días. Ok, deseo mandar una felicitación a Jesús Iván Facio Corretes de parte de la familia Facio Obregón, ok, que queremos mucho y nos escucha en la colonia Dendo. Feliz cumpleaños a ti. Pero también deseo mandar una felicitación para Ángela Martínez Pérez de parte de la familia Facio Obregón, que le queremos mucho, mucho, mucho y nos escucha en el dedo. Ok, ahí está la felicitación. Mandamos mucho, mucho cariño, mucho amor. Claro que sí, también las mañanitas. Por acá ya nos llegó otro. Buenos días, dígame usted. Puede mandar saludos para Caleb Pérez. Nos escucha en Mejai, Chihuahua. Que se la pase muy bien, que se la pase de lo mejor con la familia, los amigos, un buen trago y yo. ¡Ay! Miren, ya hasta me lo inventé. ¡Felicidades para ustedes! Dice por acá, ¿felicidades para quién? Vamos a leer el mensajito que nos llega al WhatsApp. Felicidades a Ángel López Trejo en Árbol Grande y a Liz Trejo en Panuaya. Para ustedes un abrazo fuerte, asfixiante, muy apapachador. Y como siempre, nosotros cerramos con las mañanitas para ustedes.

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21: Las 10:19 aquí andamos a la orden y también para el desorden. Ahorita voy a pasar otros saluditos y les voy a platicar de Gloria Trevi, así que atentos.

Michimaltongo, de parte de la familia Serrano Cerón, de la Loma de Tepetitlán, dice que Dios la bendiga en su vida y que la pase maravilloso. Muchas, muchas felicidades. Acá tengo más felicitaciones que voy a ir pasando poco a poquito. Así que a festejar al 100.5.

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2: Y seguimos pendientes en las principales carreteras del país, por supuesto, monitoreando todo lo que ocurre en este periodo vacacional.
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2: Y por supuesto, auditorio, regresamos al estudio de Super Estéreo 100.5 FM, el playlist de tu vida.
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9: Vamos a mandar otra felicitación por acá. Dice, me puedes felicitar a Zoe González Pacheco de Tepetitlán, que cumple 3 añotes de parte de toda la familia. Bueno, si hoy está cumpliendo, hoy hay pastel y entonces a dónde le caemos. ¡Felicidades!

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1: Esa pared es, esa pared es Leodán, son las 10:36. Me encantaría que también nos puedas escuchar por nuestra aplicación. ¿Estás listo? Bueno, Super Estéreo 100.5 FM, descárgala y te prometo que vamos contigo a todas partes.

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1: Ahora sí, las manos las quiero arriba, como si estuviéramos en pleno concierto, que es lo que hacemos aquí en el playlist de tu vida. Llevarlos esos conciertos en otra época. 10:39, Nacha Pop, Lucha de Gigantes.
2: Lucha de...

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Pues sí, ahora sí les voy a platicar de mi querida Gloria Trevi, familia de Super Estéreo. La verdad es de que estamos muy agradecidas porque ya regresó con nuevo material. Muchos dirán, bueno, será de manera digital. Ahora quiere dar ese brinco Gloria Trevi, quiere hacerlo diferente, como a la antigua, diría uno, ¿verdad? Porque ella quiere sacar su disco así, tal cual, que nosotros lo podamos sentir, leer cada una de las canciones y más. Bueno, este tema que están escuchando de fondo se llama Pompas de Jabón. Ella ya está a nada de realizar lo que es el video y justo en sus redes sociales, para ti que eres fan Gloria Trevi, te puedes meter de voladita. Ella quiere que participen, que hagan diferentes videos, que ya por cierto varios de sus fans y que estuvo posteando a través de Instagram ya subieron algunos videos porque quieren participar para ver el video. Imagínense nada más, puede ser tú también parte de esto y

Que fue el viernes, ¿no? Se acabó el mes. Justo es cuando ya se dio la oportunidad de darnos a conocer esta canción. Un tema, pues, muy popero, muy variable, que marca, pues, el inicio de una nueva era en la música para Gloria Trevi, que me parece sensacional. Amamos esta canción, está súper, súper prendida. Como que dan ganas de ponerla cada que cumple años alguien. Esa es la que voy a poner ahora. Creo que vamos a irle cambiando. Y bueno, está a punto de...

pendientes con ese sorteo activo que estás teniendo a través de tus redes sociales. Así que vuélale, baila pompas de jabón. Las 10:44, ya nos vamos con Palomo. Más allá de todo, suena aquí en el Play.

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1: ¿Quién piensa en ti? Bueno, la cantamos juntos. Son las 10:50. Tengo chisme de Luis Miguel. ¿En qué comercial salió? Ahorita les cuento.

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1: Son las 10:53. En este momento nos vamos con Timbiriche. Esto suena tú y yo. Somos uno mismo. ¡Wow!

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1: El Príncipe Azul. Hablamos de Emmanuel, que por cierto, vienen sorpresitas. Todavía no lo ha destapado tal cual, pero ya intentó dar unas probaditas a través de sus redes sociales. ¿Qué vendrá? Música seguramente. Ahora me voy, ¿no? Me quedo. Son las 10:58.

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1: De maravilla, estamos entrando a una hora nueva. Son las 11:02. Seguimos para acá, el trío perfecto para acompañarlos, para llevarles música y también chismecitos. En este bloque musical les voy a platicar un poquito de Luis Miguel. Acaba de regresar a refrescarnos un poquito más y también para entrar en una nueva campaña. Importantísimo. ¿Cuánto habrá costado? Eso es lo más interesante, pero acepto. Pero no les voy a dar más detalles porque si no, ya no va a ser la sorpresa que tanto estábamos esperando. Pero Nuevo Aire canta con ustedes de hoy en adelante aquí en el playlist de tu vida.

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1: Ya tenía un buen rato que no teníamos el gusto, el placer de escuchar esta canción, de disfrutar a John Secada. Pero bueno, nunca es tarde, y en este domingo familiar, que todos están en casita, algunos preparando el desayuno, otros ya desayunaron, otros se van de pata de perro, otros van en el transporte, otros están trabajando, nosotros nos quedamos contigo. Esto se llama Otro Día Más Sin Verte.

en su vida o qué estaban haciendo en 1991, pero el cantante protagonizó una de las campañas más recordadas de Coca-Cola. Y bueno, el lema era "Vive la sensación". Pero espérense, la buena noticia es que ahora, 35 años después, pues la marca recupera esa alianza para conectar con diferentes generaciones, pero también dejar ese mensaje de que Coca-Cola ha estado presente en algunos de los mejores momentos de nuestras vidas, y eso es lo más importante. Y fíjense lo que quisieron hacer ahora. Pues lanzaron esta promoción, lanzaron esta campaña, pero también lo que buscan es que la música, los recuerdos y también la experiencia, pues sea el eje central de esta celebración. Imagínate nada más. Y lo único que hemos podido ver es a Luis Miguel con la botella de Coca-Cola bebiendo, y ya es una sensación. Gracias, Luismi, por regalarnos 35 años después esta campaña. Y bueno, esperemos que estés muy bien de salud. Por ahí se escuchaba que estabas enfermito, pero bueno, creo que al ver estas imágenes, creo que estás a 100.5. Son las 11 con 12 minutos. Pide tu deseo. Era 11:11, pero me adelanté. Ahora, Ricardo Arjona. Si el norte fuera el sur, entonces lo convertimos mejor en canción. Súbele.

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1: Son las 11 con 21 minutos. Él es el guapetón del Bebeto. Y dicen, yo también opino lo mismo. Él es mi necesidad.

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1: Muy bien, muy bien. Por acá dice, por favor, saludos a la señora Catarina Reyes Silva y al señor Fermín Hernández Reyes de Teltipán, de parte de su hijo Heriberto, que lo quiere mucho. Pues ahí está el saludo y la buena vibra también con los Temerarios.

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4: Ahora que estamos entrando al mes de agosto, la verdad es de que ya se antojan unos buenos chiles en hojada. Yo creo que ahorita les vamos a platicar un poquitito, pues, de esa anatomía de cada uno de los chiles. ¿A ti te gustan? Ahorita platicamos.

11 con 42 de la mañana. Ya casi nos da la tardecita con los huracanes del norte, pero estaría mucho mejor si tú te vas a visitar nuestro sitio web superestereo.fm.

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7: Son las 11:48 minutos. Le mandamos saludos a todas las taquerías, en especial a la de Doña Chona. Ay, que están bien buenos sus

con nuestra Ale Guzmán, pero que también viene en dupla con Jenny Rivera, eternamente bella. Échale.

que ya quieren que me vaya. Uy, pues, ¿qué creen? Me voy a ir, me voy a ir. No, no me quedo, les juro que no me quedo. Bueno, la verdad es de que ya está comenzando agosto, pero ya huele a chile, se enojada, ¿no? Entonces, ahora sí vamos a platicar del chile que más nos gusta. Ay, buen provecho, no se les voy a atorar. Ahora sí, rico. Bueno, vamos a platicar del chile en nogada. Fíjense que ya muchos conocemos que, pues, se inició allá en Puebla en 1821. Esto fue gracias a las monjas agustinas. Fíjense nada más, ¿qué tuvieron que hacer? ¿Cuánta creatividad? ¿Cuántas combinaciones tuvieron que hacer para que se diera esto? Ellas fueron del convento de Santa Mónica ya en Puebla. Y ahora, bueno, les platico que es un museo. Va, esto fue porque, bueno, Agustín Iturbide, bueno, pues hizo o firmó los tratados de Córdoba. Era su cumpleaños y venía una festividad importante. Entonces dijeron, ¿sabes qué? Vamos a armar un platillo inolvidable, icónico y que se represente en una fecha especial. Y justo hicieron el chile en nogada, que muchos dicen, bueno, ¿qué lleva? Pues tal cual, ¿no? Es el chile poblano, su relleno es carne picada, pero no es carne molida, que quede claro, todos lo hacen a su modo, ¿verdad? Como les guste, para lo que alcance. Bueno, ese no hay problema, pero es más carne picada de cerdo y lleva manzana, que su perita, que si el durazno, el plátano macho, que algunos, no todos, y no es como una regla, que tengan que hacer, no es como... algunos le ponen la almendra y otros le ponen piñón, ustedes decidan, cada quien a su gusto. Pero lo que sí me llamó mucho la atención y les voy a dejar antes de irme la tarea de que me investiguen, me vayan comentando a través del 773-731-8839. Ustedes, amas de casa, que les encanta cocinar, que son buenísimas, que cada comida le dan un toque especial, díganme por favor, ¿a ustedes les gusta o a ustedes lo preparan capeado o no capeado? Ahí en Puebla lo hacen capeado. En mi casa, muy respetable para la cocina de mi mami, ella no lo hace capeado, pero ustedes, amas de casa, que son buenísimas, que lo suyo es la comida, la cocina, el buen gusto en la gastronomía. Díganme, ¿es capeado o no es capeado? Todos los comentarios los quiero, por favor, a través del WhatsApp 773-731-8839. Por favor, coméntenme ustedes cómo lo preparan o cómo lo comen. ¿Y qué creen? Ya según el reloj son las 11:58 y eso significa que ya nos despedimos por un ratito. Ahorita se quedan aullando, ¡au!, con el lobo. Al ratito a las 4 de la tarde. Yo vuelo, muchísimas gracias a mi querido Chuchunada, también a Nabo. Yo soy Fabio Ortiz. Y súbele, que viene Carlos de Baute y también La Josa. ¿Cómo decir que no? Claro que no se puede, porque ustedes van a seguir escuchando, disfrutando y conviviendo con el playlist de tu vida. Soy Fabio Ortiz, continuamos.

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Cada domingo la frecuencia del 100.5 FM con la mejor música del cuadrante. Bienvenidos a su programa El Playlist del Lobo con su servidor y amigo Miguel Gutiérrez el Lobo a través de Super Stereo 100.5 FM. Un saludo muy especial y un abrazo fuerte a toda nuestra gran familia de Tula, Tula de Allende Hidalgo y a cada rincón de nuestro hermoso estado que sintoniza esta señal. Gracias por dejarnos entrar a sus hogares, a sus vehículos y a sus reuniones domingueras. Escríbanos por WhatsApp al 773-731-8839. ¿Que lo repita? Claro, con mucho gusto. 773-731-8839. También nos encuentran en todas las redes sociales como @superestereo100.5fm y en nuestra página web superestereo.fm. Agárrense bien, sujétense bien del asiento porque esta lista sonora los va a poner a girar los mejores recuerdos. Aquí comenzamos. Vamos a presentarles La Bamba, Richie Valens, 1958. Es una adaptación rock and rollera de un tema folclórico tradicional del estado de Veracruz. Valens la grabó en los estudios Gold Star en Los Ángeles, convirtiéndola en el primer éxito en español en ingresar al top 40 de las listas de popularidad.

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1: Continuamos en el playlist del Lobo. Feliz domingo, gracias. Si acaban de sintonizar, quédense, la seguimos pasando muy bien a través de Super Estéreo 100.5 FM. Hazme una señal, Roberto Jordán, lanzada al mercado en 1968. El tema es una adaptación al español realizada por él mismo del éxito estadounidense Give Me a Little Sign, original de Brenton Wood. Fue lanzada bajo el sello RCA Víctor y se convirtió en el mayor éxito discográfico de su carrera en México. Roberto Jordán, el legendario Roberto, hazme una señal, el playlist de Lobo.
2: Sí,

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0: Escríbanos por WhatsApp al 773-731-8839. Escríbenos y dinos qué te parece este viaje musical. Aquí continuamos. Les presento Aviéntense Todos, Los Locos del Ritmo. ¿Cuándo fue lanzada? En el lejano 1961. El tema se lanzó en un disco sencillo de 45 revoluciones por minuto bajo el sello DIMSA. Los Locos del Ritmo fueron una de las pocas agrupaciones pioneras del rock mexicano en incluir canciones de su propia autoría como Tus Ojos, al lado de estos covers dinámicos. Son Los Locos del Ritmo, Aviéntense Todos, el playlist de Lobo.
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6: ¡Feliz domingo! Buenas tardes. Qué bueno que nos permiten acompañarles con el playlist de Lobo. Una chica Yeye, Los Rockin' Devils, 1965. La canción original Chica Yeye fue compuesta en España para la película Historias de la Televisión e interpretada por Conchita Velasco. Los Rockin' Devils la adaptaron al estilo garage rock de la época bajo el sello Orfeón con la voz de Blanquita Estrada. ¿Qué tal? Una chica Yeye. Aquí estamos a través de 100.5 FM.
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0: Estamos transmitiendo a través de Super Estéreo 100.5 FM. Esa es la frecuencia 100.5. 773-731-8839 es nuestro WhatsApp. También nos encuentran en todas las redes sociales como Super Estéreo, arroba Super Estéreo 100.5 FM, y en nuestra página web Super Estéreo FM, superestereo.fm. Bien, la Hiedra Venenosa, Johnny Laboriel, Los Rebeldes del Rock en 1960 la lanzaron. Es la versión en español del clásico de The Coasters, Poison Ivy, escrita por Jerry Leiber y Mike Stoller. La adaptación al castellano para el mercado mexicano formó parte de los primeros LP que consolidaron a Johnny Laboriel como la voz estelar de Los Rebeldes del Rock en el sello Orfeón. Hiedra Venenosa, aquí te la presento, Johnny Laboriel, Los Rebeldes del Rock.
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1: Escríbanos al WhatsApp 773-731-8839 y díganos qué les parece este viaje musical. Continuamos con más. Aquí les presento Popotitos con los Tin Tops. 1961, qué época. El mundo cambiaba rápidamente. Raudo, veloz, adaptada e interpretada por Enrique Guzmán. Esta canción toma como base musical el éxito de Rhythm and Blues, Bonnie Moroney, que el estadounidense Larry Williams grabó en 1957. Es considerada una de las piedras angulares del rock en español en México. Aquí te lo presento, Popotitos, los Tin Tops. Avanzamos, estamos en el playlist de Lobo.
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0: Ahora vamos a escuchar Agujetas de color de rosa con los Hooligans, que lanzaron en 1960 al mundo musical este tema Agujetas de color de rosa. Esta pista es la versión en español del tema Pink Shoe Laces. Pink Shoe Laces, que fuera un éxito en la voz de la estadounidense Daddy Stevens en 1959. Daddy Stevens lanzó la adaptación al español, impulsada por los Hooligans bajo el sello Columbia. Se convirtió rápidamente en un himno de la juventud de la época. Agujetas de color de rosa, los Hooligans, 1960. Disfrútala.
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1: También nos encuentran en todas las redes sociales como arroba superestereo 100.5 FM. En nuestra página web superestereo.fm. Déjanos tus comentarios, dinos qué te parece el programa, qué cambiarías, qué le incluirías, qué le quitarías, por qué. Continuamos con este viaje musical lleno de recuerdos. Mi gran noche, Rafael. Uy, lo más lo que recordamos, seguramente la gente muy joven recuerda, son covers que se hicieron recientemente. Covers, sí, otros cantantes los hicieron. Originalmente compuesta por el belga Salvatore Adamo, bajo el título, es que está en francés, Tenez moi au courant. Tenez moi au courant. Rafael la grabó en español, convirtiéndola en un fenómeno de ventas masivas y en el tema insignia de sus presentaciones en vivo a nivel internacional. Mi gran noche, Rafael, 1966, el playlist de Lobo.
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1: Eddie, te dice algo con Angélica María. Yo te informo, le complemento, que fue grabada en 1962. ¿Cómo no? La tengo en la mente, en el corazón también. Eddie, fue publicada bajo el sello Discos Musart en la etapa en que la novia de México transitaba con éxito de su faceta como actriz infantil a la cúspide. De la nueva ola del pop y el rock juvenil en la radio mexicana. Eddie, pues, Angélica María, el playlist de Lobo.
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9: Feliz domingo, gracias. Qué bueno que nos permiten acompañarles en este programa, el playlist del Lobo. Al ritmo de la lluvia, los Sleepers en 1963 la lanzaron a mercado. El tema es la versión al español de Rhythm of the Rain del grupo estadounidense The Cascades. Los Sleepers la grabaron para la disquera Peerless en su LP homónimo, es decir, con el mismo nombre, moderando su sonido inicial de garage para abrazar con éxito las baladas vocales de corte melancólico. Al ritmo de la lluvia, al ritmo de la lluvia, los Sleepers, 1963, gózala.
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0: Estamos para servirte en todas las redes sociales como arroba superestereo 100.5 FM. Transmitimos desde Tula de Allende, Hidalgo, para el mundo. Les mandamos un mensaje de paz, un mensaje de amor, un mensaje musical. Vuelve primavera a los Blue Caps, 1961. Este grupo, los Blue Caps, un poco entre ahí, Blue Caps, formó parte de la primera oleada de conjuntos juveniles mexicanos, influenciados directamente por el rockabilly y el sonido de las guitarras eléctricas importadas, logrando radiodifusión constante en las frecuencias de AM de la época. Vuelve, vuelve primavera, los Blue Caps, 1961, el playlist de Lobo.
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Amigos, el tiempo es nuestro enemigo. El tiempo nos arrea, nos sorprende. Se nos acabó el tiempo, pero las leyendas nunca se apagan. Gracias de corazón a toda la gente de Tula y a cada rincón del estado de Hidalgo y del país que sintoniza Super Estéreo 100.5 FM cada domingo en este viaje musical, echando mano de los recuerdos y del sentimiento puro. Es mi manera de regalarles una interpretación muy personal antes de cerrar el programa. Roberto Sánchez, Sandro el Gitano, Sandro de América, grabó Porque Yo Te Amo en su álbum Sandro de América 1968. Yo soy Miguel Gutiérrez el Lobo y ha sido un verdadero honor acompañarlos a todos ustedes en esta frecuencia. Guarden bien los acetatos, sigan disfrutando la vida y recuerden que la buena música jamás muere. Hasta la próxima, pues, les dejo con Porque Yo Te Amo. En mi versión, su amigo Miguel Gutiérrez el Lobo, el mariachi de Román Palomar, Porque Yo Te Amo. Gracias y feliz domingo.

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Buenas, buenas, buenas tardes. ¡Feliz domingo! Ya estamos con ustedes para compartir las próximas 3 horas de buena música, de información, de promociones y pues de buena onda, ¿no? Buena vibra en este día de descanso, día de verano, día de vacación de verano. ¡Qué increíble estar con ustedes! Los acompañamos, Jesús Nava en la cabina de controles, Alejandro en producción. Mi nombre es Ana Monroy, hay 25 grados en la temperatura y ya lo saben, nuestras líneas de contacto para que ustedes se reporten, nuestro WhatsApp 773-731-8839.

0: local y nacional, pues ahí tienen todo. También los chismecitos de los espectáculos, las promociones y demás en nuestro dominio, superestereo.fm. Arrancamos con más música aquí en el playlist de tu vida. Quédate conmigo, yo soy Ana, voy y vengo.
1: La una con 12 minutos.

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0: O quizás no.
1: Hoy es 2 de agosto y tenemos diversas celebraciones a nivel nacional, bueno, en diversos países, ¿no? Por ejemplo, acá tenemos que en Bolivia hoy están celebrando el Día de la Revolución Agraria, Productiva y Comunitaria, en donde se honra al sector campesino, por supuesto, y la reforma agraria que en aquel país sucedió en 1953. Como dato, también te comento que en Argentina están celebrando el Día del Trabajador Gastronómico en honor a la creación de su gremio hotelero y gastronómico, por supuesto, en 1948. También te comento que, pues a nivel iglesia, por así decirlo, se celebra.

0: Señora de Los Ángeles. Nuestra Señora de Los Ángeles celebra a la patrona de Costa Rica, según esto, conocida popularmente como La Negrita. Y bueno, pues no nada más esta celebración será justo allá en Costa Rica como país, sino también pues en diversas en diversos estados, en diversas localidades de aquí de México, en donde pues obviamente también hacen este tipo de celebración a Nuestra Señora de Los Ángeles. Vamos con más música en el playlist de tu vida. ¡Feliz domingo! Yo te sigo acompañando.
1: La una con 22 minutos.

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3: Sí, Ryan Gosling oficialmente será el nuevo Ghost Rider del universo cinematográfico de Marvel.
4: Supuse que volverías, cabeza hueca.
5: ¿Dónde está el contrato? Esto no terminará sin...
3: El anuncio se hizo durante el panel de Marvel Studios en la Comic Con.

0: de San Diego 2026, y desde entonces el internet no ha dejado de hablar de ello.
1: There's good and bad in all of us.
0: Lo mejor es que esto era prácticamente un sueño hecho realidad para el actor, porque él mismo había dicho en varias entrevistas que Ghost Rider era un personaje que quería interpretar desde hace años. Además, la película será dirigida por Sean Levy y está planeada para estrenarse en 2028. Eso sí, Marvel todavía no ha revelado si Gosling interpretará a Johnny Blaze, Danny Ketch u otra versión del espíritu de la venganza. Seamos honestos, después de verlo en Drive, muchos llevábamos años diciendo, ese hombre nació para manejar una motocicleta envuelta en fuego. Ahora la gran pregunta es, ¿podrá superar la versión de Nicolas Cage?
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0: Es fue Cine Rups con Rubí González.
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Y déjame te comento que Harry Styles vivió un incómodo momento con una fan mexicana en estos días, porque bueno, dará 6 conciertos en el Estadio GNP Seguros. Y ya está. Bueno, de hecho llegó antes de todo esto a nuestro país. Pues por ahí se le ha visto, obviamente, turisteando, conociendo la ciudad, porque hay mucho que ver, pero pues ya saben que principalmente hacen recorridos por la zona de Polanco, por la zona de Roma Norte y así. Por ahí pues han visitado diversos lugares para comer, diversos lugares para entretenerse, pero lo que quedó grabado fue un incómodo encuentro que tuvo con una fan y se hizo viral en redes sociales, porque recuerden que ahorita ya todo el mundo está grabando. No importa lo que estés haciendo, todo el mundo seguramente tendrá una grabación de esto si es en la vía pública. Y bueno, pues resulta que esta mujer, cuando estaba Harry Styles caminando por Insurgentes, esta mujer llevaba un bebé en una carriola. Descuidó al niño para pedirle una fotografía. La carriola se fue casi a la mitad de la calle, bueno, a la carretera casi casi. Y bueno, pues al percatarse del descuido, el británico se detuvo y pues casi casi regañó a la mujer. Le dijo que dejara de perseguirlo, que respetara su espacio personal y que pues cuidara a su bebé, porque realmente sí fue un descuido. Es así como tipo de, ahorita no, bebé, mamá está ocupada buscando la foto y autógrafo de su artista favorito. Y bueno, sí, o sea, no fue déspota en ningún momento Harry Styles, o sea, como que mantuvo un tono sereno, pero sí como que la reacción evidenció su molestia. Y aquí se abrió un debate, ya lo saben. ¿En qué momento los fans cruzan los límites de la incomodidad o de la comodidad de las personas que pues son figuras públicas? O sea, aquí dicen que esta mujer ya estaba bastante insistente, que lo había estado siguiendo durante un buen tramo y pues dijeron que pues la verdad Harry Styles tiene el derecho de estar turisteando sin que las personas lo estén acosando. Por otro lado, pues obviamente dicen que al ser una figura pública, pues te enfrentas a este tipo de situaciones, ¿verdad? Que ya lo sabemos. Solo que hay algunos artistas que sí marcan muchos límites y que en muchas ocasiones los fans o la prensa incluso lo toman a mal. Pero bueno, pues ahí les dejo el chismecito que ocurrió estos días en la CDMX con este gran ícono del pop británico, Harry Styles. Y bueno, pues las fans mexicanas que andan vueltas locas porque nos visita justamente estos días aquí en nuestro país.

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Oigan, yo sé que muchos están pidiendo boletos para las funciones de cine que ofrece Cinebox. Este fin de semana, estos días, regalamos para Toy Story 5 y vienen ya próximos estrenos, próximas fechas, para que ustedes se queden pendientes y participen con nosotros en cabina. Otra

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Las 2 con 2 minutos.

¿Cuál es el plan para este domingo? Ahí los escuchamos o los leemos a través de nuestro WhatsApp 773-731-8839. 26 grados de la temperatura, vacaciones de verano increíbles que pueden pasar si nos comparten también, porque nosotros no salimos de vacaciones, pero si ustedes han salido por lo menos a pasear, no sé, aquí a Pueblos Mágicos de Hidalgo, nos encantaría que nos compartieran sus fotos y sus experiencias para así nosotros hacer sugerencias a los que tienen pensado hacer visitas o paseos próximamente. Yo soy Ana, vamos con más música aquí en el playlist de tu vida.

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Oigan, y nos vamos con fechas especiales de personajes importantes en nuestro país. Déjame te comento que en un día como hoy, 2 de agosto, pero de 1926, nació Geles Cabrera, esta artista mexicana considerada la primera mujer escultora profesional en nuestro país y la primera en hacer una exposición individual con 22 años de edad. Toda una vida dedicada al arte. Tanto así que es fundadora de la Sociedad Mexicana de Artes Plásticas, SOMART, actualmente SOMAP, y de la Asociación de Artistas Plásticos de México, ARTAC, y bueno, también es consejera de honor, ¿no? Asimismo, es miembro fundador del Salón de Plástica Mexicana, ha hecho un sinfín de estudios, ha hecho un sinfín de exposiciones, y en su arte, lo más importante es que obviamente refleja de forma predominante a la mujer. Dejó de lado el nacionalismo y se adentró a la abstracción y al individualismo, cuando muchos de los artistas, pues ya saben, en diversas

0: artistas como pintores mexicanos se enfocaban precisamente al nacionalismo, a las cuestiones políticas, a retratar incluso situaciones de México, bueno, pues ella se basó predominantemente en lo que te comento, en la abstracción, en la mujer y en el individualismo. Deja un gran legado, bueno, pues ella sigue viva, está cumpliendo 100 años. Y bueno, pues aquí la recordamos como parte importante precisamente del arte y de la historia en nuestro país.
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Llegamos a gustadísima sección, los estrenos de cine. Y como todos ustedes saben, fan de los cómics, fan de los superhéroes, llega Spider-Man, un nuevo día. Se estrenó este fin de semana. Todos seguramente están ansiosos de conocer el destino de Peter Parker. Ahora que regresa con esta nueva entrega, que suma grandes incorporaciones al universo de Marvel, como John Bernthal en el papel de Punisher, Mark Ruffalo como Hulk, Michael

Armando como Scorpio y Trammell Thielman como un personaje completamente nuevo. Ustedes saben que, bueno, la historia nos presenta a un Peter Parker que ha sido olvidado por el mundo. Esto gracias al Doctor Strange. Y bueno, pues dedica su vida por completo a combatir el crimen mientras observa cómo las personas que alguna vez fueron importantes para él continúan su vida sin recordarlo. Esto debe ser durísimo. Y bueno, pero los problemas apenas comienzan. O sea, este no es su único problema, el que las personas importantes para él no lo recuerden, porque empieza a sufrir una extraña transformación física que pone en riesgo su propia existencia. Y al mismo tiempo, una misteriosa amenaza invisible acecha a Nueva York. Así que la película plantea dos grandes incógnitas. Una nace dentro del propio Spider-Man y la otra se oculta en las sombras de la ciudad. Esto ha creado suficiente expectativa, obviamente, porque Marvel y Sony no han revelado todas sus cartas, ¿no? Desde el primer tráiler, digamos que la impactante mutación de Peter se convirtió en uno de los elementos pues más comentado por los fans y también más esperado, ¿no? Y ahora, la verdadera pregunta ya no es si Spider-Man podrá derrotar al enemigo, sino que si tendrá que sacrificarse aún más para convertirse en la versión más poderosa del héroe. Así las cosas, ya está disponible en cartelera este fin de semana Spider-Man, un nuevo día.

0: se vaya.
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Oigan, pues la que está a la espera de su tercer bebé es nuestra hermosísima Anne Hathaway. Y compartió, fíjense, que algunos de los aprendizajes que han transformado su forma de ejercer la maternidad. Saben que la maternidad siempre es cuestionada, siempre está llena de preguntas, pero también está llena de estereotipos, ¿no? Y bueno, pues aquí Anne Hathaway dice que pues nunca logra ser o nunca logra sentirte como la madre perfecta. Siempre vas aprendiendo y bueno, pues aunque ella va por su

0: tercer hijo, comentó de una técnica de crianza que adoptó después de observar la manera en que Kate Middleton y el príncipe William interactúan con sus hijos. Porque ustedes van a pensar que ellos son de la realeza y que prácticamente tienen toda la vida resuelta, ¿verdad? Pero no dejen de ser seres humanos y de cometer errores. Entonces, Anne Hathaway, ahora que pues tuvo la oportunidad de interactuar con ellos, pues dijo que él y ella, este matrimonio, Kate y el príncipe William, pues se comunican con sus hijos de una forma bastante especial. Se ponen a la altura del niño, le hablan mirándolo a los ojos para que se sienta empoderado. Ya saben que esa palabra pues está súper de moda y nos gusta mucho utilizarlas, ¿verdad? Empoderado. Entonces, bueno, pues la actriz contó que esa forma de interactuar le pareció tan acertada que decidió ponerla en práctica con su hijo mayor. Dice, me pareció genial y empecé a hacerlo con Jonathan. Y bueno, pues la técnica es conocida como escucha activa. O sea, consiste en que los padres se agachen hasta la altura de sus hijitos, que están pues obviamente pequeños, pero la intención es establecer contacto visual durante una conversación. Así ellos se van a sentir no solo escuchados, sino respetados, valorados, y se va a fortalecer el vínculo emocional entre padres e hijos. Y bueno, pues con el paso del tiempo, Hathaway dijo que esto ya se está convirtiendo en parte de su rutina familiar y lo considera uno de los pilares de su estilo de crianza. ¿Cómo la ven? Así que, futuras mamás, ahí les pasamos el tip también que Anne Hathaway y, bueno, pues los personajes de la realeza ponen en práctica para tener hijos más saludables también, pues no solo física, sino mentalmente.
1: Las dos con 54 minutos.

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0: en la temperatura aquí en Tula. Y pues sí, como les decía, es un agasajo seguir leyéndolos o escuchándolos y que se siga reportando a través de nuestras redes sociales en Facebook. Pues ahí se van a enterar de todo lo que ocurre en la cabina de Super Estéreo, quién está al aire, cuáles son las promociones. Nos encanta hacer los lives con nuestros clientes para que ustedes se enteren de los descuentos, de las promociones. Si es que, por ejemplo, van a hacer alguna compra en alguna mueblería, si es que están pintando, por ejemplo, esta semana hicimos por ahí controles remotos con nuestros amigos de Comex. Y bueno, pues así un sinfín de cosas que ustedes pueden enterarse si nos siguen a través de nuestros portales, sobre todo a través de Facebook, en nuestra fanpage. 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Vayan a darle like. Yo soy Ana y regreso con más música.
1: Las 3 con 9 minutos.

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1: Las 3 con 18 minutos.

0: 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Las 3 con 21 minutos.
1: Cuidado, Evi, tápate que va a llover. 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
2: Seguimos recordando a personajes especiales importantes que marcaron, sin duda alguna, un antes y un después con su arte. Y ahora nos vamos con Wes Craven, nacido en 1939, en un día como hoy, guionista y director de cine. A lo mejor si yo te digo Wes Craven, tú dices, ay, ¿quién es ese? Bueno, pues él es el creador de numerosas películas de terror, destacadas sagas como Scream, por ejemplo, ya te ubicas, ¿verdad? Scream, grita antes de morir. Yo, Scream, grita antes de morir. De 1996. En ese año, hace 30, sí, oigan, hace 30 años, se inició esta saga que, pues, ha sido también una de las más redituables. Pero, sin duda alguna, la que más me gusta y que lo catapultó a la fama sucedió en 1984. Y me estoy refiriendo a la película Nightmare on Elm Street, Pesadilla en la calle del infierno. ¡Wow! Ustedes sí nacieron en los 80 y fueron niños en los 80. Se creó todo un miedo. Bueno, no puedo decir irracional porque era bastante racional con estas películas de Freddy Krueger. ¿A poco no? Fue uno de los personajes de nuestras pesadillas de niños o de jóvenes, sin duda alguna. Entonces, bueno, pues aquí te comento por qué es tan importante Wes Craven. Porque dicen que sin él, por ejemplo, ¿no? Y sin otros destacados colegas, como David Cronenberg y John Carpenter, pues no se podría entender el cine de terror actual, porque sin duda alguna han dejado pues su sello, su huella, su talento, su forma de hacer cine en estas películas. Por supuesto que Wes Craven también destacó en otras cintas. De hecho, estuvo participando en Twilight Zone cuando era prácticamente pues desconocida. También por ahí hizo otras cintas y participó y actuó, contrató a muchos actores que dicen, aprendí bastante de la forma de hacer cine de Wes Craven. Entonces, bueno, pues hoy nada más queremos recordarlo. Él se nos fue en el 2015 a sus 76 años debido a...

un tumor cerebral, pero su legado, por supuesto, sigue dejando pues adeptos y sigue inspirando a muchos más futuros directores en el séptimo arte. Así que bueno, pues ahí te lo dejo. En un día como hoy nació Wes

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5: Las 3:34.

Esta semana tuvimos una noticia bastante triste. Y es que el músico mexicano Javier Martín del Campo, mejor conocido como Javis, fundador, guitarrista, voz y compositor de la agrupación La Revolución de Emiliano Zapata, se nos fue, partió de este mundo, falleció. Así lo informó la Sociedad de Autores y Compositores de México. Y pues bueno, aquí la verdad es que sí sentimos esta pérdida, sobre todo porque es una de las agrupaciones que dejó huella en el rock mexicano con sus composiciones. Él y su espíritu creativo, por ejemplo, fueron parte esencial para dar vida a canciones como Mi Mejor Regalo, Todo Tuyo y Mi Forma de Sentir. Obviamente obras que forman parte de la memoria musical de varias generaciones y que algunas personalidades actuales en el mundo del canto pues siguen reinterpretando, ¿verdad? La Revolución de Emiliano Zapata, conocida popularmente como La Revo, fue de las agrupaciones en las cuales él se desempeñó como director, guitarrista principal y compositor clave, sin duda alguna. En 1970 comenzó a hacer historia y pues hoy lo recordamos, Javier Martín del Campo lo fundó en Guadalajara en 1969. Así que, en paz descanse.

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esto se acabó, pero temporalmente, porque regresamos en 2 horas. Vamos solamente a comer algo rico, algo delicioso. ¿A ustedes qué se les antoja? Por acá nos hicieron 2 recomendaciones para ir a comer en domingo, cosa que nos parece fabuloso. En domingo se antoja, pues obviamente, cero cocinar y disfrutar con la familia, alguna bebidita deliciosa, refrescante con esos calorcitos de verano y algo delicioso que normalmente no comemos entre semana, ¿verdad? Entonces, bueno, pues a darle rienda suelta a los antojos en este domingo. Gracias a Jesús Nava en la cabina de controles, a Alejandro en producción, yo soy Ana. ¡Mua! Te dejo besitos y también te dejo con Fabio Ortiz. Yo regreso en 2 horas contigo nosotros aquí en Super Estéreo.

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1: ¿Cómo estamos? Hola, hola, 4 en puntito. Bienvenidos a darle con todo con este calorcito.

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1: Pues muy bien, ahorita les vamos a platicar lo que está pasando con Cristian Nodal. Supuestamente, pues lo rechazaron en un festival. ¿Cuál? Ahorita vienen todos los detalles. Pero primero y antes que nada, bienvenidos familia. Qué bonito que se queden con nosotros. Es un agasajo ahorita que ya están comiendo, que ya están bien, bien adelantados. Que si la sopita, el guisadito, que si ya van con el agua fresca, a lo mejor una ensaladita. Y vamos a cerrar con un rico postre. Y todo eso acompañado de el playlist de tu vida. Así que quédate con nosotros.

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1: Dicen que todo en esta vida se paga, y aquí, no por allá, aquí. Bueno, ahorita les voy a dar más detalles de lo de Cristian Nodal. Bueno, para la gente que es fans de ellos, pues me imagino que debe de ser algo así como que, híjole, ya suéltenle tantito, ¿no? Déjenlo chambear. Bueno, pero hay instituciones que no lo permiten. Yo les cuento.

algunas organizaciones como Ley Sabina en Guanajuato y también la Red Feminista de León, pues manifestaron su rechazo a la inclusión de Christian Nodal en la cartelera del Festival Internacional del Globo. O sea, lamentablemente el que tenga pues problemas en la manutención, pues sí, tiene que ver mucho en cómo lo ven como artista, y pues realmente pues le está diciendo sí, gracias por participar, pero por lo pronto en el Festival de Guanajuato, en el Festival del Globo, no se va a encontrar, ¿vale? Entonces, pues, qué lástima por este muchacho, espero que ya con el tiempo vaya recapacitando, cambiando, y bueno, haciendo que nosotros pues lo veamos de una mejor manera, no solamente como canta, sino como persona. Son las 4:14, Caifanes, la célula que explota.

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6: No solamente tenemos música, también tenemos información. Y ahorita les voy a platicar qué sucedió con Karim León allá en Acapulco, Guerrero. ¿Qué tuvo que suspender? ¡Uy, chisme!

tenemos que reconocer que por su trayectoria, por lo que ha sido conductora, cantante, también actriz, Lucero se presentó en la Central de Abastos de la Ciudad de México y presentó ahí todos sus temas de fuertes declaraciones, ese nuevo sencillo que le quedó sensacional y bueno, imagínate, alrededor de todo su público, qué bonito. Felicidades, Lucero.

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6: 4:35 minutos.

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1: Vamos a mandar saluditos. Dice: hola, buenas tardes. ¿Me podrías mandar un saludo para

Kevin de Jesús Martínez, porque hoy está cumpliendo años, amigo, está cumpliendo años. Muchas, muchas felicidades de parte de su hermano Joel Emanuel Martínez. Martínez, felicidades, que los cumplas feliz.

platicar. Híjole, chisme caliente y potente, como dicen por aquí y por allá. Bueno, primero que nada, tenemos que informarles que se llevó a cabo un concierto de Carin León, que por cierto fue sold out, porque así lo estuvo publicando en sus redes sociales Carin León. Si se van ahorita a su Insta, van a encontrar todas, pues la imagen del sold out. También ahí estuvo publicando algunas canciones que estuvo cantando, porque sí se presentó, sí llegó en tiempo y forma, la gente lo estaba disfrutando, pero lamentablemente, pues Protección Civil le solicitó que desalojaran porque se venía tormenta. Entonces, por precaución de todos y para que obviamente no hubiera sustos ni contratiempos, obviamente, pues decidieron que se desalojara. Sí fue el concierto, no lo terminó, pero afortunadamente todos estuvieron muy bien. Entonces, bueno, estuvo como a la mitad de este show, pero pues todo sea por la salud y el bienestar de toda la gente. Y qué bueno que les avisen, ¿no? Muchas veces eso es lo que decimos, híjole, pero no nos avisaron. Ahora hubo una precaución, hubo un aviso de antelación y eso es lo que hizo que cada quien se fuera a su casa y esperemos que todo cool, ¿vale? Pero por pronto, Carin León sí se presentó, solamente que no terminó el show por causas de fuerza mayor, ¿de acuerdo? Son las 4:43, los Tucanes de Tijuana vienen con esta canción de ¿Cómo andamos?

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1: Aparte son cuates, los queremos con todo el corazón. Se estuvieron presentando la otra semana con nosotros y bueno, tenían un show súper, súper completo. Si ustedes tienen la oportunidad de contratarlos, de verlos, vayan, por favor, no se la pueden perder. Es Torbellino y también Grupo Aymaras unieron su voz y salió Yo Soy Tu Maestro. Les va a gustar, escúchala y seguramente hasta te la vas a saber y la vas a cantar.

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1: Son las 4:53, Salucita. Híjole, la verdad es que este calor lo que nos trajo es una sed bien perrona, ¿verdad? Salucita, arriba, abajo, al centro y para adentro. Con Juan Sebastián, esto es Más Allá del Sol.

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1: Antes no

les parece si mandamos otros saluditos que están por acá, que ya nos están llegando poco a poquito? Bueno, aparte de los agradecimientos que nos están dando, dice: hola, buenas tardes, ¿me puedes mandar un saludo para Kevin de Jesús Martínez? Hoy es su cumple. Ok, con gusto, de parte de su hermano Joel. Ahí está la felicitación, felicidades.

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1: Son las 5 con 12 minutotes y ahora los voy a poner a bailar. Ya comieron, ya echaron el postre. Ahora sí, a bajar esa comidita con un buen bailongo. Agárrate el trapeador, la escoba o al señor que le dices a esposo y bailate la de Junior Reclan. Esto se llama cumbia con acordeón, así que súbele.

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1: Ya saben que nosotros, ¿de qué nos nutrimos? Del chisme, del cotorreo, de la música, de lo que está pasando, pues, en los espectáculos. Y bueno, pues, Daddy Yankee se acaba de convertir en abuelo otra vez. Pero ahora, pues, es de su hija, que se llama Yesailin, así se llama, Yesailin Ayala, hija de Daddy Yankee. Pues ya dio a luz a una preciosa niñita que se llama Eira del Mar. Ok, felicidades.

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4: Sí, Ryan Gosling oficialmente será el nuevo Ghost Rider del universo cinematográfico de Marvel.
5: Supuse que volverías, cabeza hueca.
6: ¿Dónde está el contrato? Esto no terminará sin...
4: El anuncio se hizo durante el panel de Marvel Studios en la Comic-Con de San Diego 2026, y desde entonces el internet no ha dejado de hablar de ello.
7: There's good and bad in all of us.
4: Lo mejor es que esto era prácticamente un sueño hecho realidad para el actor, porque él mismo había dicho en varias entrevistas que Ghost Rider era un personaje que quería interpretar desde hace años. La película será dirigida por Sean Levy y está planeada para estrenarse en 2028. Eso sí, Marvel todavía no ha revelado si Gosling interpretará a Johnny Blaze, Danny Ketch u otra versión del espíritu de la venganza.
8: The Rider's coming.
4: Y seamos honestos, después de verlo en Drive, muchos llevábamos años diciendo, ese hombre nació para manejar una motocicleta envuelta en fuego. Ahora la gran pregunta es, ¿podrá superar la versión de Nicolas Cage?
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9: Ya saben, poco a poquito les vamos dando la información, pero ahora un artista dejó solo a su compadre porque ahora hará gira en Estados Unidos. ¿Quién es? Te platico.

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1: ¿Qué onda? Hace rato queríamos una bien fría, estábamos con una paleta de hielo, teníamos un chorro de calor. ¿Y ahorita qué onda? Ya se nubló bien cañón, qué barbaridad. Parece que va a llover.

pues ya habíamos platicado un poquito de que alguien se iba, se nos despedía por un tiempo, ¿sí? Pues ya les platico rápidamente que ayer todavía se presentaron juntos, pero hoy ya está en el avión nuestro querido Jorge Medina. Él se va a hacer un par de conciertos allá en Estados Unidos. Fíjense que ahorita estaba checando sus redes sociales y estaba comentando que le prometió a su sobrina que si él llegaba a Estados Unidos se la llevaba. Se la llevaba para que hicieran un podcast y que le prometía que iba a tener muchísimos seguidores. Y bueno, ahorita lo van a

probar. Él lo dijo, yo no le voy a regalar absolutamente nada. Ella tiene que trabajar, ella tiene que insistir y tiene que picar piedra. Y eso está padrísimo, pues ya se va con su sobrina, se va a Estados Unidos y le deseamos lo mejor de lo mejor. Obviamente en septiembre ya regresa con Josie Cuen porque se van a estar presentando conjuntos todavía, porque ellos todavía no se separan. Vale, así que continuamos. 5:44. Dice.

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5: Son dos y llegan con amor, llegan con decisión, llegan para tocar tu corazón. Son Sin Bandera. Esto se llama Kilómetros. Las seis, no, ya casi nos dan las seis, pero son las 5:48.

ese ritmito, me gusta ese fondito, me fascina. Son las 5:55 minutos y vaya que estas dos horas se nos fueron rapidísimo. Entre los saludos, las felicitaciones, la información que estuvimos compartiendo acerca de Cristian Nodal, también de Karim León, y no podía faltar pues también nuestro querido Jorge Medina. Presentaciones, unas canceladas, otras no terminadas y otras donde no los quieren ni ver. Ustedes van a ir decidiendo poco a poco qué artista es su favorito. Me encantaría que ustedes también el día de mañana nos escucharan muy tempranito. Iniciamos a 6 de la mañana con las noticias y así nos vamos a ir con toda la información hasta que llegue el momento del cotorreo, de los chismecitos de la casa de los famosos. Hoy todos a verlo. ¿Quién se va a ir? Ya saben, están... Bueno, ahí entre que se queda o se va, Aldo Rendón, Jimena, también está Aranza, por supuesto, también ahí está ese TikToker famosísimo, y son cuatro los que están ahí más puesto para que unos se queden, otros se vayan. ¿Quién va a estar girando y girando en la casa de los famosos? Pues ya lo vamos a vivir más tardecito para que vayan por la botana. Es la recomendación de este domingo. Y pues ya, les agradezco muchísimo a mi querido Chucho Nava, el que haya estado conmigo. Recibimos un bombo y platillo, ya saben, y con cariño a Yosimar en controles. Las chivas, siempre su fondito de las chivas. Y bueno, yo les deseo que terminen muy, pero muy bien este domingo. Por favor, ya guárdense, ya no tarda en llover. Así que mejor nos vamos a casita, nos vamos con una cenita rica, nos metemos a bañar, nos metemos a la cama y mañana iniciar al 100.5. Yo soy Fabio Ortiz, terminamos por este día, por este domingo y por esta semana, que unos terminan, otros comenzamos. Va que va, los dejo con SBS, Follow the Leader, Leader, Follow the Leader. Esto no puede faltar en las fiestas, ¿verdad? Esto es un ícono. Son las 5:57. Hasta la próxima. Bye.

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1: Las 6:02.